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0: 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Muse lanzó Night Shift Superstar, nuevo adelanto de su décimo álbum, The Wow Signal. La banda liderada por Matt Bellamy dejó de lado el registro épico de sus trabajos anteriores para meterse de lleno en un tema bailable, con un coro de house francés y guitarras que no desentonan en ninguna discoteca.

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Sicko está de regreso con su nuevo sencillo, Dangerous Lover. Su primer lanzamiento desde In a World We Don't Belong Part 1, del año pasado. El cantautor británico se metió de lleno en el uso de sintetizadores, profundizando sus influencias de Rhythm and Blues con un tema al que definió en un comunicado de prensa como una vía de escape y una reflexión personal.

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2: Madonna regresó a la cima de sus principales charts con su canción Love Sensation. La artista volvió a apostar al sonido disco dance que le hizo ganarse, en buena ley, el título de la reina del pop. El tema forma parte de Confessions 2, su nuevo álbum.

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10: 7:01 de la mañana.
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10: Javier Milei se va a mostrar con su nuevo vocero, Adrián Rabier, antes de viajar a España. El presidente va a participar con el reemplazante de Manuel Adorni en el evento de la Fundación Faro. Matías Tabar, el contratista que refaccionó la casa del jefe de gabinete, Manuel Adorni, en el country Indio Cuá, negó haber recibido aprietes. Asimismo, Tabar dijo que la intimidación que recibió de Arca para regularizar su situación fue un trámite habitual y rechazó que se tratara de una persecución. Abelardo de las Priela se impuso ante Iván Cepeda en el balotaje presidencial de Colombia. Aunque aún se aguardan los resultados finales, el candidato ultraderechista obtuvo el 49,6% de los votos frente al 48,7% de su rival oficialista, y el ganador va a asumir el 7 de agosto. La temperatura en la ciudad de Buenos Aires. Hoy hace frío, ¿eh? Hoy está para campera abrigada. 7 grados 6, el cielo está nublado, 76 el porcentaje de la humedad. La presión 1.003 hectopascales. El viento está soplando del sudoeste a 4 kilómetros por hora. La visibilidad es de 10 kilómetros. Y la máxima nada más que de 13 grados.
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10: Hola.
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10: ¿Cómo les va? Bienvenidos a todos los que están del otro lado. Otra semana, casi la última. No, todavía no, pero casi la última de junio. ¡No! Sí, 11:30-04-107.7. 11:30-04-107.7. Está la operación técnica puesta en el aire. Jackie Fleita.
11: Hola.
10: Se encarga de la producción de One and Only Luli De Vicenzi. Coordina Alberto Basigalupo. Musicaliza el Kiru, como siempre, el Mininotti. Información, todo lo que necesitas saber para salir a la calle, pero además estos artistas. Gran buena partida, por lo menos de la primera hora. Lady Gaga, Bruno Mars, Alex Warren, Miley Cyrus y mucho más.
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0: Estaba Lily Allen haciendo LGN Sapphire, Ed Sheeran, Coraline Singh. Y bueno, me imagino que si salieron de su casa ya saben perfectamente cómo viene la cosa en la calle. Si tienen algún dato, nos pueden mandar un mensaje en el WhatsApp. Lo decimos al aire y lo contamos para que estemos anoticiados todos. 11:30, 04:00, 107.7.
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0: Bueno, hay un choque en la Avenida Libertador, sentido al norte. Accidente múltiple. Esto pasó en General Paz, altura Beiró, sentido al Riachuelo. Dos carriles que están obstruidos. Demoras en ambas manos. Y en cuanto a los servicios, está cerrada la estación Tribunales de la línea D. El resto de los trenes, subtes, premetro funcionan con normalidad.
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¡Hola, la! Esto es Gold Rap. Había sonado APT según Rosé y featuring Bruno Mars. El servicio meteorológico es muy importante hoy, ¿eh? Muy, muy importante. Y desde ya les digo que hoy se sale con campera abrigada. Campera abrigada. Lo que dice es que el cielo va a estar mayormente nublado. Registros térmicos que van a oscilar entre los 8 y los 13 grados. Para mañana martes se espera una jornada parcialmente nublada con una mínima de 6. Y una máxima de 12. Baja mucho, pero después retoma. El miércoles va a seguir con cielo mayormente nublado. La temperatura va a ser de 5 grados, una máxima de 11 grados. Y no se esperan lluvias. Pero ahora, repito e insisto, campera abrigada, 7 grados 6. El cielo está nublado, 76 el porcentaje de la humedad. 1.003 hectopascales de presión. El viento está soplando del sudoeste a 4 kilómetros por hora. Si tenés que armar algo para la tarde, 17.51, Febo se va a dormir. Así que hacelo temprano, si no, bancate la noche. 13 grados de máxima y a lo largo del día mayormente nublado y a la noche también. Sí. Esto es. Mándanos un mensaje de audio por WhatsApp, subí la foto a Instagram, mencionamos, reposteamos, contamos cómo está.

0: Unstoppable, había sonado Only Human, Jonas Brothers y había sonado Fever Dream, según Alex Warren. Es momento de las noticias.
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0: 7:30 de la mañana en la Ciudad de Buenos Aires y Manuel Adorni convocó a los senadores de la Libertad Avanza para una reunión en lo que es la previa de su posible interpelación. La invitación alcanzó a los 21 integrantes del bloque. Está incluida Patricia Bullrich. El objetivo es conversar sobre los objetivos legislativos para el segundo semestre. La morosidad volvió a marcar un récord en abril y ya alcanza el 12,1% de los préstamos bancarios. El último informe del Banco Central mostró que los hogares continúan registrando los mayores niveles de mora, especialmente en las líneas destinadas al consumo. Renunció el primer ministro británico, Keir Starmer, en medio de una crisis política. Dijo además que va a dejar su cargo como líder del Partido Laborista después de admitir que perdió el respaldo de su grupo parlamentario para seguir gobernando.
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0: Aquí tenemos choque en Avenida Libertador, sentido al norte. Accidente múltiple en General Paz, altura Beiró, sentido al Riachuelo. Hay dos carriles que están obstruidos y demoras en ambas manos. Y en cuanto a los servicios, continúa cerrada la estación Tribunales de la línea D. Y el resto de los trenes, los subtes, el premetro, funcionan con normalidad.
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0: Younger You. Esto es From de Hannah Montana. 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

0: Just the Way You Are, David Guetta Remix, Milky, plus David Guetta, Walk On, antes de All That You Can Leave Behind. Ahí teníamos algo de YouTube. ¿Querés hacer una escapada para descansar y disfrutar unos días en Mar del Plata? Te está esperando. Vas a disfrutar caminando por la costa, por la orilla del mar, pasear por la Rambla, conocer el puerto. Sí, Mar del Plata tiene todas esas cosas que te gustan, porque Mar del Plata es todo lo que sí.
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¡Qué temazo! I Will Survive. Y había sonado Cake, también Lady Gaga con Dachi haciendo Runway. 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

Berlin Rocks, claro, tremendo. Podés ver, escuchar los programas, saber qué música está sonando y hasta mandarnos un mensaje directo por WhatsApp. Por ejemplo, aquí este amable de Grace que dice: buen día Corina, que tengan un excelente lunes y una estupenda semana. Lo mismo para vos. Hoy juega Argentina, miro el partido desde el trabajo, vamos. ¿Desde dónde miran ustedes el partido? Si quieren, cuenten. 11:30-04-1077. Esto es All the Girls, según

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7: 8 en punto de la mañana.
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7: Javier Milei se va a mostrar con su nuevo vocero, Adrián Rabier, antes de viajar a España. El presidente va a participar junto al reemplazante de Manuel Adorni en un evento de la Fundación Faro. La justicia va a sumar la causa contra Martín Insaurralde, los videos de Jessica Sirio con fajos de dólares. El juez Luis Armela confirmó que las filmaciones serán incorporadas al expediente como prueba y el exfuncionario podría ser llamado a indagatoria para explicar el origen del dinero. Abelardo de la Espriella se impuso ante Iván Cepeda en el balotaje presidencial de Colombia. Aunque aún se aguardan resultados finales, el candidato ultraderechista obtuvo el 49,6% de los votos frente al 48,7% de su rival, ahí pegado, oficialista. El ganador va a asumir el 7 de agosto. La temperatura en la ciudad de Buenos Aires en este momento es de 7 grados 6, hace frío. El cielo está nublado, 76 el porcentaje de la humedad, la presión 1.003 hectopascales, el viento soplando del sudoeste a 4 kilómetros por hora, la visibilidad 10 kilómetros y la máxima de 13 grados. Se viene un poco de Ray, otro de Lewis Capaldi, Ariana Grande, Harry Styles y mucho más.
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0: Don't Feel Like Dancing, dicen Scissor Sisters, End of an Era, según Dua Lipa. Y si podés contarnos cómo viene tu mañana, si ya estás desayunando, si nos estás escuchando. ¿Dónde nos estás escuchando? Dale, vos en el auto. ¿Y vos? ¿Dónde nos estás escuchando? ¿Desde la oficina? Bueno, contá lo que estás haciendo donde sea que estés. 11-30-04-177.
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0: También del tránsito, sobre todo el tránsito, ¿eh? Así anoticiamos a los demás. Continúan las demoras por un accidente múltiple en General Paz, altura Beiró, sentido Riachuelo. Hay dos carriles que están obstruidos. Hay un choque en Avenida Libertador, sentido al norte. Y en cuanto a los servicios, está cerrada la estación Tribunales de la línea D. El resto de los trenes, los subtes, el premetro, funcionan con normalidad.
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0: voz increíble siempre tiene Simon León, no se puede creer. Pasan los años y él tiene la voz cada día mejor. Increíble. Reach Up for the Sunrise. Era Duran Duran antes Sabrina Carpenter con Man Child. Y bueno, a ver, noticia en tu vida. ¿Qué es lo que está pasando? 11-30-04-1077. Podés interactuar, contarnos. No sé, algo que tengas ganas de contar es tu oportunidad. Hacelo a partir de este momento mandándonos un audio por WhatsApp. No sé, si tenés una foto, un video que se pueda subir a Insta, nos arrobas y nosotros lo reposteamos. ¿Tenés ganas? Dale, podés ser protagonista. Son tus 15 minutos de fama. ¿Sí? ¿O sí?
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1: Estamos en Dallas, donde la selección argentina va a disputar su segundo partido en el Mundial. Desde las 14 horas de nuestro país va a enfrentar a Austria con el arbitraje de Amin Mohamed, el egipcio, que solamente dirigió el partido entre Corea del Sur y República Checa el primer día de esta Copa del Mundo. Solamente un cambio confirmado por el momento. Scaloni apuesta por Nahuel Molina Lucero en el lateral derecho y lo saca a Gonzalo Montiel. El 11 para enfrentar a Austria es con Dibu Martínez en el arco, Molina, Cuti Romero, Lisandro Martínez y Facundo Medina. En la mitad de la cancha, Rodrigo De Paul, Alexis Mac-Allister, Enzo Fernández y Thiago Almada. Y adelante, Lionel Messi y Lautaro Martínez. A las 18 horas van a jugar Francia e Irak, lo van a hacer en Filadelfia. A las 21 van a jugar Noruega-Senegal en New Jersey. Y a las 12 de la noche, ya empezado el martes, van a cerrar la segunda fecha del grupo Argentina, Jordania y Argelia en San Francisco.
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0: In Your Eyes, Give It To Me. Según Madonna, Where Is My Husband. Según Ray. Y es el momento de las noticias. Una vez más.
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0: Javier Milei se va a mostrar con su nuevo vocero, Adrián Rabier, antes de viajar a España. El presidente va a participar junto al reemplazante Manuel Adorni en un evento de la Fundación Faro. Matías Tabar, el contratista que refaccionó la casa del jefe de gabinete, es decir, Manuel Adorni, en el country indio Cuá, negó haber recibido aprietes. Asimismo, Tabar dijo que fue la intimación que recibió de Arca para regularizar su situación. Fue un trámite habitual y rechazó que se tratara de una persecución. El tenista Francisco Cerúndolo hizo historia, se consagró campeón del ATP 500 de Queens. El argentino remontó la final ante Tommy Paul y conquistó el tradicional torneo. Con este logro se convirtió en el primer tenista nacional en ganar dos títulos ATP sobre césped en la era abierta.
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0: ¿Qué pasa con el tránsito? Continúan las demoras por un accidente múltiple. Ahí en General Paz, altura Beiró, sentido el Riachuelo, hay dos carriles que están obstruidos. Hay un choque en Avenida Libertador, sentido al norte. En cuanto a los servicios, continúa cerrada la estación Tribunal.

Stay Love, dice Lewis Capaldi. Antes un clásico fastball con The Way. A ver, el clima para el día de hoy. Recién te estás levantando, 8:35 de la mañana. Tenemos en este momento, ya te digo, 7 grados 6. Feo asomó a las 8 y se va a dormir 17:51. Así que armen todo antes de ese momento. O no, o disfruten de la noche, cómo no. Noche fría hoy será, 13 grados, 8 de mínima. Martes, mañana, se espera una jornada parcialmente nublada con una mínima de 6 grados y una máxima de 12. Está para campera abrigada tanto hoy como mañana. El miércoles, creo que todavía más, sí, más. Porque va a seguir con el tiempo nublado, la temperatura mínima de 5 grados y una máxima de 11. No se esperan lluvias. Recuerdo, les repito y les insisto, 7 grados 6, el cielo nublado. Lado. Mañana, tarde, noche estará igual y los 13 serán de mínima. Alanis Morissette hace el viejo clásico de Seal. Sí, es crazy.

0: En todos los lugares, conociendo Rusia. Sonó Alanis Morissette con Crazy. 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

0: Don't You Love Me, dice Ariana Grande, y había sonado Take Me to the Church, según Hozier. Investigadores de la Universidad de Buenos Aires descubrieron que el mate podría retrasar el Parkinson. Es fuerte. Estudiaron las propiedades neuroprotectoras de la yerba mate y los resultados preliminares apuntan a que podría postergar la aparición de los síntomas de la enfermedad. El estudio preliminar demuestra que el consumo de yerba reduce en un 10% la muerte de un tipo de neuronas afectadas por la enfermedad.
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14: 9 en punto de la mañana.
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14: Manuel Adorni convocó a los senadores de la Libertad Avanza para una reunión en la previa de su posible interpelación. La invitación alcanzó a los 21 integrantes del bloque, incluida Patricia Bullrich. El objetivo es conversar sobre los objetivos legislativos para el segundo semestre. El incendio forestal en Cafayate ya arrasó más de 200 hectáreas en bosque nativo y se complica con las ráfagas de viento sonda. Ante el avance del fuego, el gobierno de Salta reforzó el operativo de emergencia, mientras que las autoridades judiciales investigan si el incendio pudo haber sido intencional. Renunció el primer ministro británico Keir Starmer en medio de una crisis política. Dijo además que va a dejar su cargo como líder del Partido Laborista después de admitir que perdió el respaldo de su grupo parlamentario para seguir gobernando. La temperatura en la ciudad de Buenos Aires en este preciso instante, cliqueo, actualizo, te digo que está nublado, 7 grados 5, la sensación 6 grados 7, 74% de la humedad, 1.003 hectopascales de presión, el viento está soplando del sudoeste a 6 kilómetros por hora, la visibilidad es de 10 kilómetros y la máxima de 13 grados. Mini noti de música, pequeña agenda, pero además estos artistas, Taylor Swift, Imagine Dragons, Sam Smith, Justin Bieber y mucho más.
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0: Safe and Sound. Ahí está Capital Cities, Material Lover, según Sienna Spyro. Y los invito a que, si están presenciando alguna situación en particular que tiene que ver con el tránsito, nos la cuenten al 11-30-04-177 y así la informamos a todos.
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0: A propósito, choque en Arenales entre Libertad y Talcahuano. Hay demoras en General Paz, altura Beiró, sentido al Riachuelo, por un choque múltiple que ocurrió más temprano. En cuanto a los servicios, recuerden que está cerrada la estación Tribunales de la línea D y que el resto de los trenes, subtes, premetro, funcionan con normalidad.
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0: Imagine Dragons haciendo Enemy No Rap. Y antes había sonado End of the Beginning según The Who, y lo que se viene es wow, qué semanota, ¿eh? 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Con más de 50 cortos nacionales e internacionales, puedes conseguir las entradas. 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

0: Don't Lie, dice Black Eyed Peas. Había sonado I Knew It, I Knew You, dice Taylor Swift. 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
0: Manuel Adorni convocó a los senadores de La Libertad Avanza para una reunión en la previa de su posible interpelación. La invitación alcanzó a los 21 integrantes del bloque, incluida Patricia Bullrich, y el objetivo es conversar sobre los objetivos legislativos para el segundo semestre. El incendio forestal en Cafayate ya arrasó más de 200 hectáreas de bosque nativo y se complica con las ráfagas del viento sonda. Ante el avance del fuego, el gobierno de Salta reforzó el operativo de emergencia, mientras que las autoridades judiciales investigan si el incendio pudo haber sido intencional. Renunció el primer ministro británico, Keir Starmer, en medio de una crisis política. Dijo además que va a dejar su cargo como líder del Partido Laborista después de admitir que perdió el respaldo de su grupo parlamentario para seguir gobernando.
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0: Hay un choque en Arenales entre Libertad y Talcahuano. Demoras en General Paz, altura Beiró, sentido al Riachuelo, por un choque múltiple que ocurrió más temprano. En cuanto a los servicios, continúa cerrada la estación Tribunales de la línea D y el resto de los trenes, subtes, premetro, funcionan con normalidad.
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0: documental de Kylie Minogue, Light Up. Antes, Nothing At All, según Massive Druso. Y vamos al mini noti de música que arranca con los Rolling Stones, que anunciaron el lanzamiento de un podcast. A ver, no notas, no. Sí, notas sí, pero además este podcast que tiene 6 episodios con entrevistas a Mick Jagger, Keith Richards, Ron Wood, narrado por Norah Jones, y de cara al estreno de lo que va a ser el nuevo disco Foreign Tongues, previsto para el 10 de julio. Y la banda va a lanzar este proyecto que se llama Speaking in Tongues, y es el primer episodio que va a estar disponible el 25 de junio. Absolutamente imperdible. Gorillaz, otro show imperdible en estos días que por suerte baja la Argentina. Pero lo que pasó en el fin de semana fue apoteótico, porque dio un show en el Tottenham Hotspur en el marco de su gira de Mountain Tour. Impresionante lista de invitados, entre ellos el violero de Smiths, ex Smiths, Johnny Marr, que ya tiene bastantes discos como solista. Dicho sea de paso, este fin de semana mostramos la novedad Little Sims, Shawn Ryder y mucho más. La banda, liderada por Damon Albarn, va a tener como teloneros a Trueno, los tiene ahora en estos momentos en Inglaterra, y Sparks durante todo el tour, y se va a presentar en Buenos Aires el 28 de noviembre en el marco de lo que va a ser Primavera Sound. Mini Noti de Música.
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te mando un beso enorme. Qué suerte que estuviste escuchando ayer, ¿eh? La corrida del salmón, Linkin Park, Audioslave. Hermoso, hermoso que estén del otro lado. Y ahí estaba Empire State of Mind, Alicia Keys, Jay-Z, Liberation, según Pet Shop Boys. Y el pronóstico para el día de la fecha, bueno, el de hoy vale decir que tenemos menos temperatura de sensación térmica porque hay 6 grados 7 de sensación térmica, 7.5 la temperatura, 74% de la humedad, 1.003 hectopascales de presión, el viento sudoeste a 6 kilómetros por hora, la visibilidad es de 10 kilómetros y la máxima de 13 grados. ¿Qué pasa mañana? Bueno, entre otras cosas decirles que mañana y pasado empiecen a pensar en camperas polares porque la temperatura va a ir nada más que hasta los 11 grados. Jornada parcialmente nublada además, con una mínima muy baja y una máxima de 11 grados. El miércoles exactamente igual, campera polar. Y yo no les diría, no me quiero adelantar, pero yo supongo que menos de 5 grados miércoles, esto es lo que está diciendo el Servicio Meteorológico Nacional, vamos a estar viviendo. Así que prepárense a vestirse aún más. ¿Y cómo está el tiempo del otro lado en el 1130-04-177? ¿Tienen ganas de contarnos qué usan, cómo se visten? Lo pueden hacer. Aquí, I had some help, Post Malone.

0: Wiz Kelly, Mika, Yukon, Justin Bieber, I Had Some Help, Post Malone, Morgan Wallen. Nosotros nos vamos.
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0: Hasta mañana, nada más, ¿eh? Hasta mañana. Jackie Fleitas estuvo en la operación tenida y puesta en el aire. Se encargó de la producción de One and Only. Luli de Vicenzi coordinó. Alberto Bacigalupo musicalizó el Kiru. Se quedan con Dami Fernández aquí en la continuidad de Berlín. Nosotros nos despedimos hasta mañana. Alguien está recibiendo lo mejor de vos. Buen día. Abríguense que hace frío, ¿eh? Hasta mañana.
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Alex Warren continúa consolidando su ascenso internacional con el lanzamiento de Passenger, nuevo corte de su próximo disco. El anuncio llega en un momento clave para el artista, que viene de alcanzar cifras récord con su álbum debut, You'll Be Alright Kid, acumulando más de 9 millones de reproducciones en las principales plataformas.

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5: 10 en punto de la mañana.
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5: Javier Milei se mostrará con su nuevo vocero Adrián Rabier antes de viajar a España. El presidente participará junto al reemplazante de Manuel Adorni en un evento de la Fundación Faro. La justicia sumará los videos de Jessica Sirio con fajos de dólares a la causa contra Martín Insaurralde. El juez Luis Aramella confesó que las filmaciones serán incorporadas al expediente como prueba y el exfuncionario podría ser llamado a indagatoria para explicar el origen del dinero. Abelardo de la Spriella se impuso ante Iván Cepeda en el balotaje presidencial de Colombia y asumirá el 7 de agosto. El candidato ultraderechista obtuvo el 49,6% de los votos frente al 48,7% de su rival oficialista. El actual presidente Petro denunció irregularidades y pidió esperar la revisión final. 10 de la mañana, 1 minuto, 8 grados tenemos de temperatura.
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5: Sí, mirá.
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5: Mirá cómo se nubló, viejo. Hola, mi amor. Buen día, buen día, buen día. ¿Cómo anda la people que decide cruzar la frontera a las 10 de la mañana? Que estamos para quedarnos con vos hasta la 1, por supuesto, poniéndole onda, hasta que empiece a jugar la selección, básicamente. Esa es la premisa de hoy. Te acompañamos hasta que arranque a jugar la selección con estos artistas. Se viene Miley Cyrus, se viene Summer, se viene Miles Smith, se viene Gracie Abrams, se viene Santiago Motorizado y se vienen muchos más en esta nueva mañana nublada de lunes que empezamos. ¿A dónde lo escuchar?
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5: Sí. Y este es Martin Garrix, este es el Colo Chiran. Lo que suena, Repeated, bienvenidos, buen día.

0: Calvin Harris junto a Rock and Bone Man haciendo Giant. Bueno, ¿cómo está la cosa en la calle con el partido? La gente está moviendo, la gente está apurada, vaya a saber, pues falta un montón todavía, pero por ahí están apurados. Si ves algo, algún incidente o lo que sea, contanos, por supuesto, por WhatsApp. Salimos a la calle.
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0: Bueno, choque en Arenales entre Libertad y Talcahuano.

0: en el centro porteño. Por otro lado, demoras en General Paz, altura Beiró, sentido al Riachuelo, por un choque múltiple que ocurrió más temprano. Y en cuanto a los servicios, por ahora nada que destacar, simplemente cerrada la estación Tribunales de la línea D. El resto de trenes, subtes y el premetro funcionando con normalidad.
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Tears, Stronger, lo que suena. Y hoy a las 2 de la tarde la selección argentina juega su segundo partido del Mundial contra Austria. Y queremos saber, ¿dónde lo ves? ¿En el laburo? ¿Lo ves en tu casa? ¿Lo ves con la misma persona que viste el partido anterior? ¿Respetás eso? ¿Cuál es tu pálpito para hoy? ¿Te animás a tirar un resultado? 11-30-04-1077, 11-30-04-1077. Hoy, por supuesto, hablaremos del partido de hoy. Ah, viene despacito, de abajo, tranquilo. Pero viene, eso es lo importante. Asistiré, puso en Facebook. Es Benson Boone. Esto es Mr. Electric Blue. Y hasta la 1, nos quedamos con vos. Hey,

Nas X, lo que suena. That's what I want, lo que suena. A 10 y 26 de la mañana, 7 grados 8 tenemos de temperatura. Y la térmica, 6 grados 7, 13 graditos tenemos de temperatura. Mañana mínima de 6, máxima de 12. Y el miércoles mínima de 5, máxima de 11. Nublado tanto hoy, como mañana, como pasado. El jueves no, el jueves sale el sol, por suerte, con una mínima de 6 y una máxima de 11 grados, pero se vino fresca la semana hacia un fin de semana en el que, por suerte, sube apenitas la temperatura. Poco esperes tanto, igual, ¿eh? Cachitito. ¿Cómo anda la people de Twitch? Bienvenidos a los que se van sumando.

puso Prince, The Most Beautiful Girl in the World, la chica más linda del mundo. 10:33 de la mañana, 7 grados 8 tenemos de temperatura. Vamos al WhatsApp, 11:30-04-1077. Hola Dami, hola a todos. Hoy alentamos y vemos el partido en el trabajo con mis compañeros en Morón. Ganamos 3-1, vamos a Argentina. Abrazo para vos, che. 3-1 se aventura, mete ahí uno para... Bueno, uno nos meten. Ahí va, abrazo para vos. Che, vos, ¿cuál es tu pálpito para el partido de hoy? ¿Cuál será el de él? ¿Estará viendo el Mundial, Sombr? O dice, no, mejor me quedo tranquilo. Es Sombr haciendo Homebreaker.

0: Miley Cyrus, Easy Lover, lo que suena. 10:40 de la mañana, 6 grados, 6 tenemos de temperatura. 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

Gracie Abrams, Hit the Wall. 10:48 de la mañana, 7:28 tenemos de temperatura. Y hoy el partido es a las 2 de la tarde. Che, la selección argentina juega su segundo partido contra Austria. Segundo partido del Mundial. Y queremos saber cuál es tu pálpito. 11-30-04-177, 11-30-04-177. ¿Qué onda? ¿Con quién lo ves también? ¿Lo ves con amigos? ¿Lo ves con familia? ¿Lo ves con la misma gente que viste el partido anterior? Mucha diferencia horaria entre el partido anterior y este. Entonces te agarra probablemente en otro lado. 11-30-04-177. Mira qué lindo. Es Lizzo, en este día nublado, en este lunes que comienza la semana, pero que la gente está con la energía mundialista, por supuesto. Esto es Juice.

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8: 11 de la mañana, 2 minutos.
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8: Manuela Dornin se reunió con Adrián Rabier antes de su jura como vocero presidencial. Además, el jefe de gabinete convocó a los senadores de La Libertad Avanza, incluida Patricia Bullrich, para una reunión en la previa de su posible interpelación. El incendio forestal en Cafayate ya arrasó más de 200 hectáreas de bosque nativo y se complica con las ráfagas de viento sonda. Ante el avance del fuego, el gobernador de Salta reforzó el operativo de emergencia, mientras que las autoridades judiciales investigan si el incendio pudo haber sido intencional. Renunció el primer ministro británico Keir Starmer en medio de una crisis política. Dijo además que dejará su cargo como líder del Partido Laborista después de admitir que perdió el respaldo de su grupo parlamentario para seguir gobernando. 11 de la mañana, 3 minutos, 7 grados 8 tenemos de temperatura. Y en esta hora se viene Lady Gaga, se viene Camila Cabello, se viene Moby, se viene Brunito, Bruno Mars, se viene Luis Capaldi, se vienen muchos más en esta nueva hora que empezamos. ¿A dónde el locutor a ver?
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8: Sí.

0: en la gente de Jungle. 11 de la mañana, 8 minutos, 6 grados 6 tenemos de térmica. Che, qué fresco que está. ¿Y vos? ¿Qué onda? ¿Dónde estás? ¿En el auto? ¿En la oficina? ¿Dónde ves el partido hoy? Si querés subir a Instagram una fotito, nosotros la compartimos, ¿eh? Ojo, esto es nuevo.
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0: Bueno, choque en Arenales entre Libertad y Talcahuano. Demoras en General Paz, altura Beiró, sentido al Riachuelo, por un choque múltiple que ocurrió más temprano. Y por otro lado, en cuanto a los servicios, nada, todo tranquilo. Simplemente la estación Tribunales de la línea D, cerrada por obras. El resto de trenes, subtes y el premetro, por el momento, con normalidad.
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Caigo, iba Max, whatever. 11 y cuarto de la mañana, 6 grados 6, tenemos de térmica. Abrazo a la gente de Tucumán, Berlín 97.5, si andás por allí, abrazo para vos. También abrazo a la gente de Twitch. La pregunta es, ¿dónde vas a ver el partido? Y acá dicen, yo quisiera estar en el mismo lugar que el partido anterior, en mi cama. Bueno, lamentablemente, querida, probablemente no suceda esto. Salvo que puedas acostarte, acurrucarte en el trabajo. Ponele, ¿por qué no? Ojo, están todos mirando el partido, te vas a dormir una siesta, no se da cuenta nadie. ¿Vos dónde vas a ver el partido? ¿Dónde estás ahora? Mándanos una fotito, si querés, al 1130-04-177. Este es Teddy Swims, Mr. Know It All.

Camila Cabello, Habana, 11 y 22 de la mañana, cielo nublado en la ciudad de Buenos Aires, hay apenitas un rayito de sol que se mete por la ventana, pero a nadie le importa, está nublado, si hace frío, no le importa a nadie, lo que le importa a todos es que hoy a las 2 de la tarde juega la selección argentina, su segundo partido del mundial, en este caso contra Austria, y queremos saber vos, ¿dónde vas a verlo? 11-30-04-1077, con amigos, con familia, en el mismo lugar que lo viste la vez pasada, ¿tenés esa suerte acaso? ¿Ya se empiezan a construir las cábalas? 11-30-04-1077. Qué lindo esto para bajar un cambio, ¿no? Es Moby haciendo Lift Me Up.

0: Duran Duran, Nile Rodgers, Free to Love, lo que suena. Un minuto para las 11:30 de la mañana, 6 grados 6, tenemos de térmica y escucha esto. Bueno, dos hermanas argentinas convirtieron una necesidad particular en una solución colectiva. Julieta, una joven con autismo, necesitaba apoyos visuales para comprender y prepararse para distintas situaciones cotidianas. Y su hermana, Guadalupe, desarrolló pictogramas.org, una plataforma que facilita la creación de esos apoyos visuales. Lo que empezó como una herramienta para ayudar a Julieta, hoy es utilizada por más de 7.000 familias, docentes y terapeutas en 35 países. Tremendo. La iniciativa creció de forma orgánica y se convirtió en un recurso que mejora la comunicación y la autonomía de personas con discapacidad intelectual. Industria Argentina.
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Tears, No Time to Talk. 11:41 de la mañana, 8 grados 4 tenemos de temperatura. ¿Cómo está el tiempo donde vos estás? ¿Está nublado? ¿Estás en Capital Federal? Probablemente sí. En Gran Buenos Aires también. Pero tal vez estás en otro lugar. Y si estás en otro lugar, mandanos una fotito, por supuesto, al 11:30-04-177. La máxima para hoy, tenés que saber, 13 grados. Mañana un día fresco, mínima de 6, máxima apenas de 12. Y si decís, el martes está fresco, el miércoles va a estar peor. Mínima de 5, máxima de 11 grados apenas. Es Brunito, es Bruno Mars. I Just Mind, en la mañana de Berlín, 107.7.

0: Hits pero no The Richard haciendo Kiss Me, y lamentablemente el sábado falleció Justin Carey, el bajista de esta banda, a los 50 años por un derrame cerebral. Lo confirmó Lake Nash, vocalista justamente de la banda. Así que justo los escuchábamos a los Sixpence Non The Richer. Ahí va.
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7: 12 del mediodía, 2 minutos.
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7: Mabel Adorni se reunió con Adrián Rabier antes de su jura como vocero presidencial. Además, el jefe de gabinete convocó a los senadores de La Libertad Avanza para una reunión antes de su interpelación prevista para mañana a las 14. La morosidad volvió a marcar un récord en abril y ya alcanza al 12,1% de los préstamos bancarios. El último informe del Banco Central mostró que los hogares continúan registrando los mayores niveles de mora, especialmente en las líneas destinadas al consumo. Continúa la fase de grupos del Mundial. Argentina se enfrenta a Austria a las 14. Más tarde, Francia se mide con Irak a las 18. A las 21 juegan Noruega y Senegal. Y por último, se enfrentan Jordania y Argelia a las 12 de la noche. 12 del mediodía, 3 minutos, 6 grados 9 tenemos de térmica. En esta hora se viene Olivia Dean, se viene Chappell Roan, se viene Jamiroquai, se viene Sam Smith, se viene Babasónicos y se vienen muchos más en esta nueva hora que empezamos. ¿A dónde, locutor? Por favor.
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7: A nada del partido. BTS, esto es Swam.

0: Direction, Up All Night, lo que suena. ¿Y vos qué onda? Che, ¿dónde andás? ¿Ya estás preparando para el partido? ¿Ya está todo listo? Mandá fotitos si querés a través de Instagram o a través del 11 30 04 1077. Salimos a la calle.
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0: Bueno, más temprano hubo un choque en Arenales entre Libertad y Talcahuano. Puede que esté complicada la zona por allí. En cuanto a los servicios, todo tranquilo. La verdad es que se está empezando a parar el país ya por el partido. Continúa cerrada la estación Tribunales de la línea D y el resto de trenes, subtes y el premetro con normalidad.
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0: gente de Coldplay haciendo Talk. 12 del mediodía, 17 minutos, 10 grados 8 tenemos de temperatura. Qué rápido que se ha pasado la mañana, realmente. Bueno, vos, ¿qué onda para el partido de hoy? ¿Dónde vas a verlo? ¿Con quién vas a verlo? Repetís el staff del partido anterior. 11-30-04-1077 y contanos también, o si querés mandanos una fotito, de cómo te estás preparando. ¿Ya estás ubicado? ¿Todavía falta? Falta un rato, pero de a poco uno va viendo cómo se va frenando el país de a poquito. Falta como una hora y media, pero bueno, se va respirando esa calma.
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0: es The Weeknd, Dancing in the Flames. 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

Erasure haciendo Always. 12 del mediodía, 35 minutos, 10 grados, 8 tenemos de temperatura. Vamos al WhatsApp al 11 30 04 177. Nos comparten imágenes, salen cámaras de seguridad, entra el partido y nos muestran justamente.

se va como deshaciendo. Chappell Roan, Good Like Babe, lo que sonaba a las 12 y 43 del mediodía, 10 grados 8 tenemos de temperatura. Y ha pasado el fin de semana y tenemos programación el fin de semana. 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Mirá qué lindo esto. Esta canción no suele sonar tanto. Es Jamiroquai. Disfrutemos de esto. 7 Days in Sunny John, Berlin 107.7.

0: Living Partners junto a Sara Larson haciendo Stead Side. 10 minutos para la 1 de la tarde, 10 grados 8 tenemos de temperatura. Y nosotros, ¿sabes qué? En la previa al partido nos vamos.
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0: Te quedás con Yoguita Campobasi, que está como loca hoy. Estuvo Jackie Fleitas, ya quisieras, en la operación técnica. Estuvo Luli, la ardilla de Vincenzi en la producción. Mi nombre es Dami Fernández y será hasta mañana. Que tengas un hermoso lunes. Mañana a las 10 estamos acá. Chau.

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0: Jungle lanzó The Wave, el segundo corte de su próximo disco Sunshine. La banda británica continúa explorando con esta canción su estilo característico que une a la música disco con el funk.

0: Berlín 107.7 te adelantamos canciones. The Wave, Jungle. 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
6: Una de la tarde.
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6: Y sí, amigos, así arrancamos. Argentina se enfrenta a Austria a las 2 de la tarde en una horita y busca asegurar un lugar en los 16avos de final. Tras ganar 3-0 a Argelia en el debut, el equipo de Scaloni va a disputar la segunda fecha del Grupo J en Dallas. El único cambio en el 11 titular es el ingreso de Nahuel Molina por Gonzalo Montiel. Los otros partidos que se disputan hoy, ¿a quién le importa? Jordania contra Argelia a las 12 de la noche. Buah. Por el grupo I, Francia contra Irak a las 6 de la tarde, Noruega contra Senegal, perdón, a las 9 de la noche. Y esas son todas las noticias, amigos. Amigos, no, mentira. Es una forma de decir. Martín Menem acordó con el PRO y la UCR para que no den quórum en la sesión especial de este martes que busca interpelar a Adorni. El oficialismo busca impedir que la oposición alcance los 129 legisladores necesarios para sesionar. A cambio, la Libertad Avanza ofrece llevar el tema a la Comisión de Asuntos Constitucionales la semana próxima. Abelardo de la Espriella ganó las elecciones presidenciales de Colombia. El candidato de derecha se impuso en el balotaje frente al senador Iván Cepeda por menos de un punto porcentual. De confirmarse el escrutinio definitivo, asumirá la presidencia el 7 de agosto y marcará un giro político hacia la derecha tras el gobierno de Gustavo Petro. Bueno, sigue siendo la una. Temperatura 10 grados con 8 décimas.
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6: Bueno, bebitos, qué día especial para arrancar este programa. Primero que es lunes. El clima está muy bien, está bastante frío. Y nosotros, sí, estamos acá, en vivo. Y también vamos a estar vibrando este partido de Argentina porque se para el país. En una hora comienza. Y para hacer la previa, que sé que hay mucha gente nerviosa, ansiosa, que se está comiendo los codos, vamos a estar escuchando un par de temitas. Sí, porque si no la ansiedad es triple. Así que vamos a estar toda la tarde, vamos a ir contándoles, vamos a ver el partido, vamos a comentar, vamos a gritar y vamos a ganar.

0: sobre todas esas cosas. ¿O no, Jackie Fleitas? Hoy ganamos. Esperemos que sí. Estamos todos, somos un montón. Ahí está Pía Perazzo y encima tenemos la producción acá, la cornisa, el observatorio. Estamos todos. Hoy los que vinimos a laburar, frenamos todo y vemos el partido. Y también haremos nuestro programa, como debe ser, amigos. Bienvenidos a la tarde de Berlín. Bueno, bebitos, dicho todo esto, en este día especial, Katy Perry va a sonar, Lord, Olivia Rodrigo, Tate McRae, SZA y muchos más.
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0: En la previa de este partido escuchamos, deben estar todos remanijados, Armin van Buuren haciendo This is what it feels like, y este es el primer sencillo del quinto álbum de Van Buuren Instinct, y el DJ estuvo presente en el Summer Story en España, al que asistieron 80.000 personas. Yo me voy al tránsito, a ver...
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0: Esta debe ser la hora que todo el mundo está corriendo para llegar a lo de su amigo, al laburo, ¿no? Chicos, mucha ansiedad, pero por favor, pongan el guiño, avisen que van a doblar, frenen, dejen pasar al peatón. El partido es a las 2, tranqui. La línea B de Berlín circula con demoras. La estación de subte que sigue cerrada es Tribunales de la D. El resto de los trenes, subtes y premetro funcionan muy bien. Tranqui. Tranqui. Tranqui. 1:00 p.m, 9 minutos, sensación térmica 18.
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0: En la previa del partido escuchamos a Pink haciendo Trustful. Y yo me voy al pa. Bueno, les cuento que Apple está preparando una de las mayores renovaciones de productos de su historia. Entre los proyectos más llamativos aparecen el primer iPhone plegable, que podría debutar a fines del 2026. Y otra de las novedades más llamativas son los AirPods, que tienen cámaras integradas. Estos sensores no servirían para tomar fotos, sino para que Siri pueda interpretar el entorno del usuario mediante inteligencia artificial, reconocer objetos y ofrecer información contextual en tiempo real.
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Ustedes saben que cuando Lorde escribió este tema llamado Royals, ella tenía apenas 15 años. La canción fue lanzada en 2013 y fue el primer gran éxito de ella, que ganó 2 premios Grammy. Y nació como una crítica a la obsesión por el lujo y la ostentación que dominaba gran parte del pop y el hip hop de comienzos de la época del 2010. Ya llega el partido, amigos. Mientras tanto, escuchamos a Charlotte haciendo I Just Wanna Live en la tarde de Berlín.

Estamos escuchando en la tarde de Berlín a Olivia Rodrigo haciendo The Cure. Les cuento que esta muchacha alcanzó el número uno en la lista oficial de ventas y streaming en España con su álbum You Seem So Pretty Sad for a Sad Girl. Cualquier cosa dije. You Seem Pretty Sad for a Girl So in Love.

Pasando a Quevedo, que hasta ahora lideraba el ranking. Bueno, amigos, estoy ansiosa, por eso sepan disculpar si me equivoco. Es que estoy en la cuenta regresiva y ustedes se quedan con nosotros, ¿eh? Buena música, esperando el partido de Argentina-Austria. A las 2 de la tarde juega. No, no lo voy a comentar, pero sí lo voy a gritar con todas si llegan a hacer goles, ¿eh? Un poquito de Gustavo Cerati en la tarde de Berlín haciendo cosas imposibles.

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este tema de Tate McRae llamado Tit for Tat fue lanzado en el 2025 en respuesta a su ruptura con The Kid LAROI y al intercambio musical entre ambos tras su separación. Claro, el tema usa la idea del ojo por ojo para plantear que ella reacciona a lo que él expone públicamente. Amiguitos, así se va Tate McRae de la tarde de Berlín. Tate McRae. Y estamos acá en la previa, en la previa esperando que Argentina arranque. La gente está como loca y en cualquier momento se viene el partido. Lo que suena para la previa es Tame Impala haciendo Dracula.

0: Buena canción para una previa, ¿eh? Cheer Me Up, los NSYNC. Esta canción es uno de los primeros grandes hits del grupo y ayudó a definir el sonido inicial de NSYNC y a posicionarlos dentro de la ola de las boy bands que explotó a fines de los 90.
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12: 2:00 p.m, amigos.
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12: Vamos, vamos, Martín Men. Acordó con el PRO y la UCR para que no den quórum la sesión especial de este martes. El oficialismo busca impedir que la oposición alcance los 129 legisladores necesarios para sancionar. Aran Reyer fue designado como nuevo vocero presidencial en el marco de una reestructuración del esquema de comunicación del gobierno. El economista va a estar reemplazando a Manuel Adorni. Importante, amigos, está arrancando el partido de Argentina contra Austria. El equipo de Scaloni busca asegurar un lugar en los 16avos de final en la segunda fecha del grupo J. El único cambio en el 11 titular es Nahuel Molina en lugar de Gonzalo Montiel. Ustedes sigan escuchando a Berlín, que te contamos todo lo que pasa. Arrancó el partido, amigos, ¿eh? Acá estamos. 2:00 p.m, un minuto. Temperatura, qué sé yo, no sé, está lindo. 15 grados. Ay, es que la ansiedad es total, amigos. Estamos acá acompañando el partido de Argentina, escuchando buena música como Ed Sheeran, Benson Boone, Jamiroquai, Harry Styles, Drake.

0: y muchos más.
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0: Esto es una locura, amigos. ¿Posible penal? Sí, parece que hay penal a favor de Argentina. ¿Qué hago? ¿Digo el tránsito o espero el penal? Ay, me vuelvo loca. Vamos al tránsito y si pasa, pasa y me vuelvo loquita.
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0: Que pase lo que pase, amigos. La ansiedad es absolutamente total. Inauguraron el paso bajo nivel del tren Sarmiento en Caballito. Miro la pantalla, miro la tele. Miro la pantalla, miro la tele. La línea B funciona con frecuencia habitual, tras operar con demoras. Estoy hiperventilando, amigos, porque penal para Argentina. La estación de subte que sigue cerrada es Tribunales de la DEL. El resto de los trenes, subtes y premetro, funcionan con normalidad. ¿Me quedo? Me voy. Se va a patear. Chicos. ¡Ay, Dios mío! Va a patear. ¿Qué hago? ¿Me quedo? ¡Ay, sí, me quedo! Bueno, chicos, jamás relaté fútbol, pero en este momento va a estar pateando Messi. En este preciso momento, mira la pelota. ¡Se acerca la pelota! No me acuerdo el nombre del arquero de Austria. Messi concentradísimo, concentradísimo. ¿Pateó? La puta madre, poneme un tema.
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Ay, amigos, la ansiedad que estamos teniendo. Pero hay mucha gente que nos está escuchando, que dice, mejor me quedo escuchando Berlín. Se iba a Gwen Stefani haciendo cool. Y sí, amigos, cada uno hace lo que puede con la ansiedad. Llega Benson Boom haciendo Mystical Magical.

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0: Bueno, amigos, hydration break. Se fue Neil Horan haciendo heaven. Es el momento en el partido en donde los jugadores se hidratan. Mucho calor. Una posibilidad de gol. Casi errado por Messi. Sí, partido tranqui por ahora. Así que yo estoy acá. 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

sido escuchando a Britney Spears haciendo Baby One More Time. Eso es lo que nos gustaría a nosotros. Una vez más. Un partidito más contra Austria, por favor. Chicos, esto está peleado. Tremendo. La que nos estamos comiendo. Un golcito para estar tranqui. Mientras escuchamos a Teddy Swims acá en la tarde de Berlín haciendo Mr. Know It All.

Ay, chicos, por favor, gol. Gol, gol, gol, gol, gol, gol. Gol, amigos. Gol de Argentina. Era necesario para respirar un poquito, ¿eh? Era necesario a los 39 minutos del primer tiempo. Sí, señores. Messi metió un gol.

gente que sí, que nos está escuchando. Hay personas a las que no les importa el Mundial. Bueno, probablemente estén acá escuchándonos. Se va Miles Smith haciendo Hold Me in the Dark. Y sí, amigos, Argentina va ganando 1-0. Y se extendieron 7 minutitos más este primer tiempo. Suena Demi Lovato haciendo Cool for the Summer.

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15: 3 de la tarde.
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15: Martín Menem acordó con el PRO y la UCR para que no den quórum en la sesión especial de este martes que busca interpelar a Adorni. El oficialismo busca impedir que la oposición alcance los 129 legisladores necesarios para sesionar. A cambio, La Libertad Avanza ofrece llevar el tema a la Comisión de Asuntos Constitucionales la semana próxima. Adrián Rabier fue designado como nuevo vocero presidencial. En el marco de una reestructuración del esquema de comunicación del gobierno, el economista va a estar reemplazando a Manuel Adorni. Y sí, amigos, vamos con lo importante, lo que está ocurriendo en este momento con el partido. Argentina se impone 1-0 frente a Austria. El equipo de Scaloni terminó el primer tiempo en ventaja con un gol de Messi. Con este resultado, la selección ya tiene un lugar en los 16avos de final. Pero sigamos rezando para el segundo tiempo, que en cualquier momento comienza. Y sí, hay otros partidos hoy. Más tarde, a las 6 de la tarde, Francia contra Irak. A las 9 de la noche, Noruega contra Senegal. Y vamos a seguir viendo el partido y ustedes se siguen quedando con nosotros en Berlín, que les vamos... No es que lo comentamos, yo te grito los goles. Yo hablo de lo que sé, que es música, no de fútbol, pero estamos todos mirando el partido, amigos, como debe ser. 3 de la tarde, 2 minutos. Está soleado, está bonito, fresco en Buenos Aires. Temperatura 14 grados. Música, para calmarnos un poquito, que estamos todos muy ansiosas. Justin Bieber sonará, Bruno Mars, Chappell Roan, Sabrina Carpenter y muchos más.
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0: Shut Up and Dance, Walk the Moon, mientras los jugadores salen a la cancha en este segundo tiempo para ver si le ganamos a Austria.
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0: Vacía la calle. Y el que está en el auto laburando seguramente frenó en algún bar, en alguna estación de servicio, porque es típico de argentino juntarse con cualquiera, no importa, donde en el partido nos juntamos. Pero hay gente que va a laburar, loco. Y el tren Urquiza, bueno, hubo un accidente en estación de voto, servicio limitado entre las estaciones de General Lemos y Coronel Lynch. ¿Cuál está cerrada de las estaciones de subte? Claro, pues claro. Tribunales de la D. El resto, pues claro, correcto. El resto de los trenes subtes y premetro están funcionando con normalidad. El país paralizado. Nuevamente nos toca estar al aire en un mundial. Nos ha ocurrido hace 4 años atrás. Y acá estamos, laburando como debe ser. Pero también un ojo lo tenemos acá y el otro en la pantalla viendo el partido. Amigos, pasaron 9 minutos de las 3 de la tarde. Temperatura 13 grados y comenzó el segundo tiempo.
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0: vibrando el partido. Escuchamos a Sara Larsson haciendo Lush Life. Y sí, vibrando el partido, yo les digo, me quiero imaginar cómo está la gente de Mar del Plata viéndolo. Probablemente ahí al lado de los lobos marinos, ¿no? Lindo. Festejar en Mar del Plata, llegan a Argentina, todos al mar. Yo haría eso, así, todos al mar, si llegan a Argentina. Un saludo enorme a toda la gente de Mar del Plata. Vayan a pasar días en familia, o solos, o con quien quieran. Vayan a la ciudad que siempre los espera, porque Mar del Plata, es todo lo que sí.
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Never Felt So Good, Michael Jackson, Justin Timberlake. Todo sin respirar, ¿eh? Un partido está peleadísimo, peleadísimo. Cuando pasaron 59, casi 20 segundos. Ay, mira, este tema me viene bárbaro. Me viene bárbaro. Amigos, nosotros seguimos en vivo, como debe ser. Partido peleado, no está pasando mucho. Argentina gana 1-0. Y suena ella, de Australia al mundo. Ella es Kylie Minogue, con un tema que nos viene bien para dedicársela a la selección, porque se llama I Believe in You. Confiemos, amigos, que hoy festejamos. Hoy festejamos. Sigue el partido.

bien, amigos. 3 de la tarde, 31 minutos. Se va Summer haciendo Potential. Y sí. El partido va 1-0. Estamos en el minuto 66, casi 42. Posibilidad de gol, casi todas, ¿eh? Pero sufriendo este partido. No voy a nombrar a ninguna otra porque son imposibles. Esto es Banda de Turistas, amigos. Un poquito de música para el Mundial, ¿por qué no? Haciendo Química.

0: Pony Club en la tarde de Berlín 107.7, escuchando música mientras suena el partido, obviamente. Y le mandamos un beso enorme a Villa Langostura, porque ustedes pueden escuchar toda la música, todos los programas, absolutamente todos los días. 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

0: Ay, amigos, los nervios que estamos teniendo. Se va Kendrick Lamar con Sisa haciendo Lover. Yo me voy.
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0: No, bueno.
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0: Chicos, hoy el programa ha sido completamente distinto. Sabrán comprender. Estamos con un nivel de ansiedad absoluto. Jackie, el águila Fleitas en cara. Jackie Fleitas en la operación. Chorrito Perazo estuvo en la producción. Pía el Chorrito Perazo. Bueno, que sí. Amigos, se quedan con Santi, que todavía no apareció. No, debe estar ahí con el turco mirando el partido. Seguramente. Mañana volvemos a la normalidad, si es que alguna vez estuvimos ahí. Mi nombre es Joey Campos. Así, chau.
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2: Muse lanzó Night Shift Superstar, nuevo adelanto de su décimo álbum, The Wow Signal. La banda liderada por Matt Bellamy dejó de lado el registro épico de sus trabajos anteriores para meterse de lleno en un tema bailable, con un coro de house francés y guitarras que no desentonan en ninguna discoteca.

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10: 4:01 p.m.
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10: Amigos, estoy a punto de decir que Argentina le ganó 2-0 a Austria por el grupo J del Mundial, pero todavía el partido no terminó. Están a punto de patear, llega a hacer gol y me muero. ¡Ay, la puta! Bueno, seguimos. Messi marcó los tantos y se convirtió en el máximo goleador en mundiales. ¡Fue gol! ¡Ay, qué susto, chicos, por favor! ¡Ay, Dios! Es que estamos todos como loquitos acá, haciéndole el aguante a Santi Costa. Vamos con más noticias. Manuel Adorni se reunió con el nuevo vocero presidencial y anunció que Javier Linari dejará de ser el secretario de prensa. El jefe de gabinete recibió a Adrián Rabier en la Casa Rosada para definir los próximos pasos de la vocería y destacó que será clave para comunicar y explicar los principales hitos económicos del país. ¡Oh, my God! El dólar oficial cerró a 1.428 pesos para la compra y a 1.477 para la venta. La divisa extranjera arrancó la semana en baja luego de tocar un máximo el viernes pasado. Amigos, 4:02 p.m, temperatura 13 grados. Bueno, voy a decir una cosa, antes que nada. Coco Urtín tiene que venir a ver todos los partidos porque llegó el Coquito en la operación y Argentina ganó. Así que, Coco, la próxima tempranito te queremos acá, ¿eh? Amigos, sí. En un rato llega Santi Costa, ¿eh? Le estamos haciendo el aguante de estar de festejo, Santi. Mientras lo esperamos...

0: 107.7, John Newman haciendo Love Me Again. Y cómo no te vamos a amar nuevamente, Leito, por favor. 2-0 Argentina y todo es felicidad.
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0: Bueno, vamos al tránsito. Tenemos en Avenida Jujuy e Independencia reducción de un carril por choque. En Avenida La Plata y Asamblea tenemos corte total sentido hacia Avenida Cobo. Por suerte las cosas tranquilas, juega la selección, la calle está enmudecida casi prácticamente. Trenes, subtes y premetro funcionando a horario.
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107.7, Abril Lavigne haciendo My Happy Ending a las 4 de la tarde, 17 minutos. Y tenemos buenas noticias nosotros. Ganó la selección argentina y vos te podés llevar unas entradas para ir al cine. 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

0: 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Vamos a jugar con una cortina musical, como siempre. En esta oportunidad vamos a tener una cortina en 8 bits, ¿ok? ¿Listos? ¿Preparados? Es esta. Mira qué lindo. Es espectacular, me pone de buen humor esta. 11-30-04-1077. ¿De qué película es esta cortina musical? Nos lo contás y te podés llevar entradas para ir al cine.
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0: En Berlín, 107.7 Coldplay junto a BTS haciendo My Universe, casi las 4:30 de la tarde. 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

107.7 disfrutamos de nuestros queridos Box Street Boys haciendo Quit Playing Games With My Heart. Ahora puedes escuchar la música de Berlín en Alto Comedero, en Jujuy, a través del 106.5, 10 grados 2 décimas allí por Jujuy, el cielo cubierto con lloviznas. Beso para todos los jujeños que nos escuchan a través del 106.5. Nosotros continuamos con una colaboración, Miley Cyrus aquí junto a Lindsey Buckingham y Mick Fleetwood. Esto es Secrets, sonando en la vuelta a casa en Berlín 107.7.

En Berlín, 107.7, la voz de Lola Young haciendo Messi. Qué partidito, Lionel, ¿eh? Dos partidos, dos victorias, dos goles hoy. Igual que el Diego, mirá, igual que Diego en el 86. Dos goles hizo justo un día como hoy. Lola Young cerró la pata londinense de su tour con entradas agotadas. Confesó que lloró de emoción y gratitud y subió un carrete de fotos a Instagram donde le agradeció el apoyo a Adele y a toda su gente. Así que lindo, Lola. Muy agradecida siempre a quienes la han ayudado en su carrera y sobre todo en su vida personal, que ha tenido vaivenes. Sisters, Sisters, Take Your Mama.

En Berlín, 107.7, Bibi Rexha junto a David Guetta haciendo Sad Girls. En este momento en la ciudad de Buenos Aires y alrededores 11 grados 6 décimas la temperatura. Mañana martes 6 la mínima, 12 la máxima. El cielo parcialmente nublado toda la jornada. Por el momento, por suerte, una semana sin noticias de lluvias en absoluto, es lo que dice el Servicio Meteorológico Nacional. Aquí Bastille haciendo Pompeii, en la vuelta a casa en Berlín, 107.7.

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11: 4 de la tarde, 59 minutos en todo el país.
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2: Con dos goles de Leo Messi, Argentina le ganó a Austria y logró la clasificación a la próxima ronda del Mundial. El capitán aseguró el triunfo con un tanto a los 38 minutos y otro en el final del juego. Así se convirtió en el máximo goleador histórico en Copas del Mundo. El equipo de Lionel Scaloni volverá a jugar el sábado ante Jordania en el cierre del Grupo J. El dólar terminó la jornada estable y cortó una serie de 4 subas consecutivas. La divisa oficial cerró sin variantes a 1.480 pesos en el Banco Nación. En lo que va de junio, acumula un ascenso de 50 pesos o 3,5%. Keir Starmer anunció su renuncia como primer ministro británico. Dijo además que dejará su cargo como líder del Partido Laborista después de admitir que perdió el respaldo de su grupo parlamentario para seguir gobernando. Casi las 5 de la tarde en todo el país, 11 grados 6 décimas en la ciudad de Buenos Aires. El cielo parcialmente nublado, la humedad 60%. Berlín, ¿qué tal? ¿Cómo va? Aquí Santi Costa del otro lado. Coco Burtín en la puesta en el aire, Male Noel en producción, Shawn Mendes, Billie Eilish, Alex Warren, Lily Allen y muchos más se harán presentes en esta hora.
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0: Berlín, 107.7, Shawn Mendes haciendo Treat You Better. 5 de la tarde, 7 minutos, salimos a la calle a actualizar información del tránsito en Berlín, 107.7.
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0: Tenemos un choque reportado en General Paz entre Alberdi y Corrales, mano al Riachuelo. Aquí tenemos algunas demoras en ambos sentidos. Corte parcial de Avenida Sarmiento hacia Plaza Italia. Tenemos choque de auto y moto en Independencia y Jujuy. Acá reducción de carril. Por suerte, trenes, subtes y premetro nos tiran un guiño, una sonrisa y un pulgar arriba. Trenes, subtes y premetro funcionando a horario.
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0: en Berlín, 107.7, Billie Eilish haciendo Birds of a Feather a las 5 de la tarde, 15 minutos. Y de Birds pasamos a Cats. ¿Por qué? 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

Berlín 107.7, el sonido de los Imagine Dragons haciendo Believer a las 5 de la tarde, 21 minutos. 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Destiny's Child haciendo Survivor, lo que suena en la vuelta a casa en Berlín.

0: Con Mati Waldo para que nos cuente novedades en este mundial. Apple prepara el lanzamiento de su primer iPhone plegable, un dispositivo que marca uno de los cambios de diseño más importantes de la empresa Tech en los últimos años. El modelo forma parte de una nueva generación de productos que también va a incluir anteojos inteligentes con IA y AirPods con cámara.
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En Berlín, 107.7, la voz de Gracie Abrams haciendo That's So True a las 5 de la tarde, 38 minutos. Gracie Abrams que anunció el lanzamiento de Look At My Life. La canción llega como el segundo adelanto de su próximo álbum, Daughter From Hell. Ah, toma voz. Daughter From Hell, hija del infierno. Así se llama el próximo álbum de Gracie Abrams, y confirmó que el próximo tema

Berlín, 107.7, los Pet Shop Boys haciendo Sea Vida, That's the way life is. 15 minutos faltan para que lleguemos juntos a las 6 de la tarde. En este momento 11 grados en la ciudad de Buenos Aires, el cielo parcialmente nublado. Para mañana martes 6, la mínima, 12, la máxima. Y el cielo parcialmente nublado durante toda la jornada. Cuando salió la película Elvis, dirigida por Baz Luhrmann, le dieron bastante bolilla al soundtrack. Y claro, es el rey, es el número uno. Y desde allí, Elvis Presley junto a P-Now haciendo Don't Fly Away, en la vuelta a casa en Berlín.

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3: 6 de la tarde en punto en todo el país.
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3: Lionel Scaloni habló luego del triunfo ante Austria y dijo: ha vuelto el equipo. Con 2 goles de Messi, la selección argentina pasó a 16avos de final. Además, se enfrentará a Jordania el 27 de junio a las 11 de la noche, hora argentina. Una familia de Lamba necesitó más de 282 mil pesos en junio para cubrir gastos de luz, gas, agua y transporte. La canasta de servicios aumentó 10,1% contra mayo y acumula 54% a nivel interanual. Un informe de la UBA lo atribuye a la combinación de subas de tarifas en todos los servicios y a mayor demanda energética por el invierno. Comienza el partido de Francia contra Irak por el grupo I del Mundial. Antes, Argentina le ganó 2-0 a Austria y más tarde, a las 9 de la noche, juegan Noruega frente a Senegal. 6 de la tarde en todo el país y en este momento 11 grados en la ciudad de Buenos Aires. El cielo parcialmente nublado, la humedad 61%. Buenas, buenas, buenas. ¿Cómo viene esa tarde del otro lado? Aquí Santi Costa con Coco Burtin en la puesta en el aire, Male Noel en producción. The Weeknd, Sia, Sara Larsson, Seal y muchos más serán presentes en esta hora.
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0: Berlín, 107.7, Calvin Harris junto a Dizzy Please haciendo How Deep Is Your Love. 6 de la tarde, 7 minutos. Encaramos la vuelta a casa con las mejores canciones en Berlín 107.7. Ahora info del tránsito.
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0: Tenemos un choque reportado en General Paz, altura Mataderos hacia Puente La Noria. Atención, porque también por el FanFest queda corte parcial en Avenida Sarmiento y Libertador hacia Plaza Italia. En San Cristóbal, más precisamente en Independencia y Jujuy, tenemos restricción por un choque. Por suerte, nos dan una alegría trenes, subtes y premetro, todo funcionando con su cronograma habitual.
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0: En Berlín 107.7, Pink haciendo Get the Party Started. Parece que hay fiesta en Estados Unidos. La selección ganó 2-0 y nosotros vamos a actualizar información con nuestro querido Mati Waldo.
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2: Con dos goles de Lionel Andrés Messi, la selección argentina le ganó 2-0 a Austria en Dallas y se perfila como candidato a ser primero del Grupo J de la Copa del Mundo. Si hoy Jordania no le gana a Argelia, el conjunto dirigido por Lionel Scaloni ya sabe que va a jugar 16avos de final el viernes 3 de julio contra el segundo del Grupo H, que puede ser España, que puede ser Cabo Verde, que puede ser Arabia Saudita o que puede ser también Uruguay. Más tarde, a partir de las 18 horas de Argentina, van a jugar Francia e Irak en Filadelfia. A las 21 lo van a hacer Noruega, Senegal en New Jersey. Y a las 12 de la noche, arrancando ya el martes 23 de junio, van a jugar y van a completar la segunda fecha del Grupo J. Jordania con Argelia lo van a hacer en San Francisco. Y lo de Lionel Messi ya no tiene palabras. Llegó a 916 goles en su carrera. Tiene 122 goles con la camiseta de la selección argentina en 201 partidos. También tiene 57 goles desde que Scaloni es el entrenador de la selección argentina. Y además superó a Klose. Tiene 18 goles en mundiales por 2 goles. Lionel Andrés Messi, único, inigualable, crack mundial. Y es nuestro, es argentino.
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1: Berlín 107.7, Luis Capaldi diciendo Stay Love. 6 de la tarde, 28 minutos. Tendencia en Twitter, Harry Styles. ¿Por qué? Bueno, ya sabemos que Harry entró en la secta Runner hace rato. Y en esta ocasión, la noticia de Harry Styles es que corrió desde su casa hasta el estadio de Wembley, donde esta noche está dando un show. Pero lo loco de todo esto no es que, bueno, decís, vive cerca de Wembley, entonces corrió 10, 15 minutos. El tipo corrió 2 horas. Menuda entrada en calor se mandó el bueno de Harry para estar tocando esta noche en Wembley.
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107.7 suena Seal haciendo Crazy a las 6 de la tarde, 35 minutos. Momento de darle la bienvenida a nuestro querido Mike Leonelli. Ustedes ya lo saben. A esta hora llega Mike con sus mejores mixes a la vuelta a casa de Berlín 107.7. Suena Bruno Mars haciendo I Just Might, remix de Mike.

Berlín 107.7, Alex Warren haciendo Ordinary. Es lo que nos propone Mike Leonelli en las bandejas de Berlín 107.7 a las 6 de la tarde, 47 minutos. Acordate que a Mike lo encontrás los sábados desde las 10 de la noche hasta las 0 horas. Como siempre, en el mejor momento para ponerse unos buenos remixes, sábado por la noche en Berlín 107.7 con Mike Leonelli. Y ahora con Sabrina Carpenter haciendo Man Child.

0: Berlin 107.7, Calvin Harris haciendo By Your Side en este remix de Mike Leonelli. 6 de la tarde, 56 minutos. ¿Quién se lleva las entradas para ir al cine? Digo, hola.
1: Hola, mi nombre es Walter, soy de Avellaneda.
0: Walter.
1: Con mi pareja escuchamos siempre la radio. Bien. La cortina musical de la de Toy Story.
0: Sí.
1: Y bueno, estábamos mirando el partido, festejamos el triunfo y enseguida pusimos la radio de nuevo. Así que acá estamos.
0: Qué, aguante. Qué maestro Walter.
1: Muy buena la radio. Saludos.
0: Un abrazo enorme, Walter. Te vas al cine a ver la peli que quieras. Me parece muy bien. Apenas termina el partido, ¡tac! Berlín 107.7, por supuesto. Nosotros cerramos nuestro lunes juntos. En instantes llega Maru.
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0: Qué linda jornada vivimos juntos. Triunfo de la selección, buenas canciones, lunes chill, el frío que no es tantazo, con lo cual pulgar arriba, damas y caballeros. Juan Manuel Coco Burtín estuvo en la puesta en el aire, Male Noel en la producción, Alberto Basigalupo coordina, Kiru Quiroga musicaliza, yo soy Santi Costa. Un placerazo, como siempre nos encontramos mañana martes, nuevamente 4 de la tarde, acá, en la vuelta a casa en Berlín 107.7.
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2: Sicko está de regreso con su nuevo sencillo, Dangerous Lover. Su primer lanzamiento desde In a World We Don't Belong Part 1, del año pasado. El cantautor británico se metió de lleno en el uso de sintetizadores, profundizando sus influencias de Rhythm and Blues con un tema al que definió en un comunicado de prensa como una vía de escape y una reflexión personal.

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9: 7 de la tarde, 2 minutos en todo el país.
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9: Con 2 goles de Messi, Argentina le ganó a Austria y logró la clasificación a la próxima ronda del Mundial. El capitán le dio el triunfo con un tanto a los 38 minutos y otro en el final del juego. Así se convirtió en el máximo anotador histórico en Copas del Mundo. Manuel Adorni presentó a Fabián Fernández como nuevo secretario de comunicación del gobierno. El flamante funcionario estuvo al frente del área de prensa, medios y comunicación institucional de YPF desde el 2023. Horas atrás, el jefe de gabinete había anunciado la salida de Javier Lanari. Gustavo Álvarez presentó la renuncia como DT de San Lorenzo a horas de comenzar la pretemporada. El entrenador de 53 años dio un paso al costado y el Ciclón deberá buscar un reemplazante. 7 de la tarde, 3 minutos en todo el país y en este momento en la ciudad de Buenos Aires, 10 grados y medio, el cielo parcialmente nublado y la humedad 60%. En esta hora te vas a encontrar con Rihanna, con Taylor Swift, con Meghan Trainor y muchos artistas más. Te vas a quedar con Maru Dross, como siempre, hasta las 10 de la noche en Berlín 107.7.
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0: Es Rihanna junto a Jay-Z haciendo Umbrella. En Berlín 107.7, momento de saber cómo está la calle.
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0: Choque a esta hora, 7 de la tarde, 11 minutos en General Paz. Entre Alberdi y Corrales, mano al Riachuelo, hay demora en ambos sentidos. Por la FanFest sigue el corte parcial de Avenida Sarmiento y Libertador a la altura de Plaza Ciber hacia Plaza Italia. También hay demoras en el subte B por problemas técnicos. Y sigue cerrada la estación Tribunales de la línea D de subte. El resto de trenes, subte y premetro funcionando con normalidad. 7 de la tarde, 12 minutos.
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0: Maroon 5, Lil Wayne. En la noche de Berlín 107.7. 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

0: Nada confirmado. Por ahora, todo fake news. Fake news, así le dicen. Pero un fuerte rumor asegura que Bruno Mars podría regresar a la Argentina en 2027. Lo digo cruzando los dedos, ¿eh? Con su próxima gira mundial y un posible show en River Plate, aunque, por supuesto, no hay confirmación oficial. Esto es un deseo, Bruno. Lo escuchábamos en Berlín 107.7 con Leave the Door Open.
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7 de la tarde, 26 minutos. Kim pasaba en la noche de Berlín 107.7 con Crystal Ball. 10 grados 5 décimas la temperatura, 60 el porcentaje de la humedad. Parcialmente nublado. Justin Timberlake, Rock Your Body.

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4: 7 de la tarde, 33 minutos, y como todos los días la tenemos a ella, nuestra especialista, en el Daily On de Berlín, para que nos diga con qué nos vamos a cerrar el día, qué es lo más importante de hoy. Y sin dudas, primero te saludo, Agus Girón, feliz, pero espero que estés bien. ¿Cómo estás? Argentina, vamos a hablar de esto, por supuesto. Acaba de ganar, clasificó con 2 goles de Messi, y pasó a ser el mayor goleador de la historia de los mundiales. Felicidad total.
5: Hola Maru, muy buenas tardes para vos también. Y sí, la verdad es que todos muy, muy felices con otra victoria de la selección, 2-0 frente a Austria. Había empezado primero con un penal que erró Lionel Messi en el inicio del partido, pero nada de eso impidió que todo continuara bien para el capitán, que nos aseguró, de hecho, el triunfo primero con un tanto a los 38 minutos y otro sobre el final, que de hecho fue un golazo absoluto. Y así se convirtió nada más y nada menos que en el máximo goleador de la historia de la Copa del Mundo. Dijo Messi al final del partido que obviamente estaba muy feliz por el triunfo, que fue una victoria importantísima y trabajada y que le da tranquilidad para lo que viene. ¿Por qué? Bueno, porque obviamente con esto se asegura clasificar a la próxima ronda del Mundial. Todavía resta saber en qué puesto del grupo queda, pero ya está asegurada su participación en la próxima ronda. Le queda volver a jugar el sábado ante Jordania en el cierre del grupo J. Como te decía, Lionel Messi se convirtió hoy con estos 2 goles en el máximo goleador de la historia de los mundiales. Llegó a 18 goles en 28 partidos disputados con la selección argentina y superó por 1 al alemán Klose, que hasta ahora tenía la mayor marca. Su primer gol fue allí en Alemania 2006.

0: 6 con un gol a Serbia y Montenegro en el famoso 6-0, y hoy termina entonces sellando otro 2-0 frente a Austria, dándonos otra gran alegría. Y la verdad, bueno, anulo Mufa, pero cómo no volver a ilusionarnos, pero anulo Mufa.
1: Imposible, imposible, y además emocionante verlo, ¿no? Ya ser contemporáneo a él. Bueno, cambiando el ángulo de la información, la justicia intima a Jessica Ciro, que se presenta en 24 horas para entregar su teléfono celular.
0: Así es, un escándalo que se desató este fin de semana cuando el diario La Nación, a través de Diego Cabot, dio a conocer los famosos videos de los cuales se venía hablando hace ya tiempo. Había muchos que hablaban de la existencia de estos videos, pero nunca se habían dado a conocer. Bueno, finalmente se conocen, se ve a Jessica Ciro recorriendo un vestidor que aparentemente es el de su ex marido, Martín Insaurralde. Bueno, a partir de esta situación, la justicia intimó a Jessica Ciro a que se presente en las próximas 24 horas para entregar su teléfono celular, porque ayer hubo dos allanamientos, se esperan más allanamientos en las próximas horas, pero la realidad es que no lograron dar con Jessica Ciro. Por eso lo que quieren es que ella se presente ante la justicia y que de hecho entregue el teléfono celular con el cual grabó esos videos. Lo que pide además el fiscal es una serie de medidas de prueba para poder avanzar con la causa. Tengamos en cuenta que en su momento Martín Insaurralde había justificado parte de su fortuna con el dinero que ganaba Jessica Ciro, y de hecho había dicho que ella le había prestado $250,000. Claro, lo que dicen los investigadores ahora es, pero ¿cómo Ciro? ¿O por qué Ciro le iba a prestar $250,000 si cuando estaban casados en el vestidor tenían esos fajos de billetes de claramente varios millones? Bueno, eso es lo que se está investigando. Mientras tanto, el abogado de su otro ex, de Elías Pichirilo, dijo que Jessica Ciro usó el video de los dólares para negociar el divorcio con Martín Insaurralde. Veremos si en las próximas 24 horas entonces Jessica Ciro se presenta ante la justicia o no.
1: Bueno, veremos. Gracias, Agus. Impecable como siempre. Nos reencontramos mañana con más información.
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0: Miles Smith haciendo Nice to Meet You a las 7 de la tarde, 47 minutos en la noche de Berlín 107.7. 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
0: Seguimos recorriendo nuestra playlist de lunes, arrancando esta semana con un 2-0 que nos hace bien. Teddy Swims, Mr. Know It All en Berlín 107.7.

Britney Spears, You Drive Me Crazy. Y si estás en Tucumán, ahora podés escuchar la música de Berlín en el 97.5. Berlín, una ventana al futuro. 6 minutos. 6 para las 8 de la noche. Y ya cerrando esta primera hora de la noche de Berlín, Chaperone, Hot 2.

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2: 8 de la noche.
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2: Lionel Messi destacó el triunfo 2-0 frente a Austria y celebró la clasificación. El 10 de la selección dijo: nos da tranquilidad para lo que viene, pero también hizo una autocrítica luego de su penal errado en el inicio del partido. El dólar terminó la jornada estable y cortó una serie de 4 subas consecutivas. La divisa oficial cerró sin variantes a 1.480 pesos en el Banco Nación. En lo que va de junio, acumula un ascenso de 50 pesos o 3,5%. Se retrasó el partido entre Francia e Irak debido a las condiciones meteorológicas. 1-0 con gol de Mbappé. Más tarde, a las 21, juegan Noruega-Senegal y a las 0, Jordania-Argelia. 8 de la noche, 1 minuto, la temperatura actual 10 grados, 2 décimas, 64, el porcentaje de la humedad, el cielo está parcialmente nublado. En esta segunda hora de la noche de Berlín vas a escuchar a Amy Winehouse, Oasis, Lizzo, Jamiroquai, Alex Warren y más.
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0: Amy Winehouse haciendo Rehab a las 8 de la noche, 8 minutos. Científicos avanzan en la creación de un reloj nuclear que podría ser el más preciso de la historia, capaz de medir el tiempo con una exactitud nunca antes lograda. El proyecto usa núcleos atómicos en lugar de electrones y podría ayudar a descubrir nuevos secretos del universo, como cambios en las leyes de la física.
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0: of Being Idol, Oasis, a las 8:15 de la noche. Momento de la noticia musical del día, que hoy tiene que ver con nuestro queridísimo, un favorito de la noche de Berlín, yo diría, Luis Capaldi, que anunció durante su presentación en un festival que va a comenzar a trabajar en un nuevo álbum después de estos shows del verano. Va a marcar su regreso a la música luego de la pausa por problemas de salud. También habló sobre su recuperación, aseguró que está mejor después del periodo que atravesó luego de la última etapa de conciertos, así que Luis Capaldi, nos alegramos muchísimo y esperamos el nuevo álbum.
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0: 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Lady Gaga, Doechii haciendo Runway en Berlín 107.7.

es Lizzo. Y no está en un gran momento. El nuevo álbum Beach tuvo bajo impacto comercial al debutar solo en el puesto 46 del ranking de ventas de Billboard. Esperaba más, claramente. Así que, bueno, todo se revierte. Lizzo, About Damn Time, a las 8:25 de la noche. Esto es La Noche de Berlín y acá estamos haciéndote compañía hasta las 10, arrancando juntos la semana. Emmanuel Horviller ahora, Elástico, en Berlín 107.7.

Jamiroquai, All Right. En la noche de Berlín 107.7, si todavía no te bajaste nuestra app, Berlín 107.7 está disponible para todos los celulares y totalmente renovada. Ahora Alex Warren, Fever Dream.

Just the Way You Are. A las 8 de la noche, 38 minutos. Seguimos acompañándote en este lunes, en la noche de Berlín, con buena música, hasta las 10. Un día de victoria para Argentina. Un día para celebrar. Daft Punk, One More Time, en Berlín 107.7.

0: Bella Kay anunció su álbum debut, My Reckless Abandon, que sale el 12 de julio y va a incluir el sencillo previamente lanzado, el que estamos escuchando, I Love It, I Love It, I Love It.
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Cuando faltan 9 minutos para las 9 de la noche, para meternos en la última hora de esta noche de Berlín de lunes, tenemos más música. Esto sigue con Maneskin, Supermodel.

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11: A las 9 de la noche, tercera y última hora en la noche de Berlín.